0: Silencio.
1: Buena fortuna y felicidad para los novios.
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Amigos oyentes, muy buenas noches. Bienvenidos una vez más al programa en lengua española en Radio Túnez, cadena internacional. En este jueves 20 de agosto de 2026 les acompañaremos al micrófono y Faisal Hleli se encarga del control de sonido. Hemos empezado nuestro programa de hoy con Alejandro Sanz y este mítico tema Corazón Partido. Este tema fue lanzado en el año 1997, es una canción icónica del pop latino con influencias flamencas que marcó un hito en la música en español. La letra que explora el desamor consolidó la fama internacional de Alejandro Sanz y se convirtió en un himno popular. La versión que acabamos de escuchar es una versión tecno electrónica más importante y oficial de este tema Corazón Partido. Es el remix lanzado por Alejandro Sanz en colaboración con los DJs Carlo y Corkidi. Esta producción tecno house pop moderniza por completo el clásico de 1997 para las pistas de baile, manteniendo la esencia vocal original, pero añadiendo beats electrónicos y sintetizadores actuales.

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1: El 20 de agosto se celebra el Día Mundial de las Patatas Fritas, uno de los snacks más deliciosos y populares en todo el mundo. Solas, con ketchup u cualquier otro aderezo, las patatas fritas son el mejor acompañante y el complemento ideal de las comidas. Con esta ocasión, o sea, la celebración del Día Mundial de las Patatas Fritas, vamos a ver algunas curiosidades. Las patatas fritas son también conocidas en otros países como papas fritas o papas a la francesa. Se estima que el origen de las patatas fritas se remonta al siglo XVII, debido a que los belgas las usaban para sustitutos del pescado frito cuando los ríos se congelaban en época de invierno. La ciudad de Brujas, en Bélgica, en esta ciudad existe un museo de las patatas fritas. Y según el libro Guinness de Records Mundiales, la orden de patatas fritas más grande de la historia pesó algo más que de 454 kilos. Fue preparada por Twin Oaks Farm en Idaho, en Estados Unidos. Muy al contrario de lo que se piensa, las patatas fritas son saludables debido a que son una fuente de fibra y potasio. Y en el año 1920 se inventó la primera máquina mondadora de patatas, cortando de manera rápida y uniforme las patatas. ¿Qué más podemos contar? Pues las patatas fritas se introdujeron en América en el año 1801 gracias al presidente estadounidense Thomas Jefferson, que sorprendió a sus invitados con este alimento durante una cena en la Casa Blanca. Y en Estados Unidos se considera el mayor exportador de productos de patatas procesados. Un truco para preparar las patatas fritas perfectas es calentar el aceite a baja temperatura y luego cocinarlas en aceite bien caliente.

Hoy se abre el plazo de inscripción para el curso académico 2026-2027. Con la proximidad entonces del inicio del ciclo escolar 2026-2027, se solicita a los padres que completen un nuevo proceso en línea. El Ministerio de Educación abrirá el proceso de inscripción y reinscripción en línea para estudiantes de primaria, secundaria y bachillerato este jueves 20 de agosto. Esta nueva campaña supone un paso importante en la adopción generalizada de los procedimientos digitales relacionados con el inicio del curso escolar. Las familias afectadas deberán completar sus solicitudes a través de la plataforma online oficial dedicada a la vida escolar. La medida afecta a los alumnos ya matriculados en escuelas públicas que continuarán sus estudios durante el curso escolar 2026-2027. Por lo tanto, los padres deberán volver a matricular a sus hijos dentro de los plazos establecidos por el Ministerio. El sistema también abarca las operaciones de matriculación de los alumnos que ingresan a los distintos niveles correspondientes de acuerdo con los procedimientos establecidos por la Administración Educativa. Este enfoque forma parte de un esfuerzo más amplio para reducir gradualmente los trámites administrativos que se realizan directamente en las instituciones y centralizar las operaciones escolares en una plataforma digital.

Hablamos ahora de la huelga sorpresa en el sector del transporte de combustible. Los conductores de camiones cisterna de combustible reanudaron su actividad este jueves 20 de agosto de 2026 tras levantar su movimiento de protesta después de varias intervenciones y contactos con las partes interesadas, según Serwen Smiri, vicesecretario general de la Unión General Tunecina del Trabajo. El dirigente sindical precisó que representantes de la Federación General del Petróleo se habían puesto en contacto con los manifestantes para examinar sus demandas. También se mantuvieron conversaciones con el Ministerio de Tutela y con el director general del organismo nacional responsable de la distribución de combustible, quien se comprometió a examinar las demandas de los conductores. Está prevista una reunión entre las distintas partes para mañana, viernes 21 de agosto, con el fin de examinar los puntos planteados por los manifestantes y buscar soluciones a los problemas pendientes. Esta reanudación se produce tras un movimiento inesperado observado por la mañana en las zonas petrolíferas de Ras Esjira, que había interrumpido la salida de los camiones, destinados a abastecer las estaciones de servicio.

Del 23 al 29 de agosto de 2026, la ciudad de Clivia retomará su papel como centro cinematográfico con la 39ª edición del Festival Internacional de Cine Amateur, FIFAC, organizado por la Federación Tunecina de Cineastas Amateurs en el Teatro al Aire Libre de la ciudad. Este evento forma parte de la larga trayectoria de uno de los festivales más antiguos del panorama cinematográfico tunecino y desde su creación en el año 1964 ha apoyado constantemente el surgimiento de nuevas generaciones de cineastas. Mucho más que un festival dedicado al cine amateur, FIFAC se ha convertido con el paso de los años en un verdadero laboratorio de creación, encuentros e intercambio de conocimientos. Su misión sigue siendo dar visibilidad a jóvenes directores, cineastas independientes y estudiantes de cine, ofreciéndoles un espacio donde sus obras puedan proyectarse, debatirse y compararse con otras perspectivas y experiencias. Para esta 39ª edición, la ambición es una vez más apoyar la producción y la distribución de películas amateur, independientes y estudiantiles, a la vez que se fomenta la apertura a experiencias internacionales. El festival busca crear puentes entre cineastas de diferentes países y culturas diversas. De esta manera, se convierte el cine en un espacio de diálogo, pero también en una herramienta de descubrimiento y formación. La competición internacional ocupará naturalmente un lugar central en esta edición. Está abierta a cortos metrajes realizados por aficionados, cineastas independientes y estudiantes de escuelas de cine de diversos países. Los cortometrajes presentados no deben exceder los 30 minutos y deben cumplir con los criterios de producción establecidos en el reglamento de FIFAC 2026. Pero el festival no se limita a la competición, proyecciones, debates, talleres, conferencias, mesas redondas y análisis cinematográficos conformarán un programa dirigido tanto a profesionales como a jóvenes cineastas y al público en general. Veladas y actuaciones musicales y cinematográficas complementarán esta dimensión festiva y popular.

Vuelve el calor extremo a Túnez y el Instituto Nacional de la Meteorología emitió una alerta por una fuerte ola de calor que arranca este sábado. El domingo y el lunes serán los días más críticos, más calurosos. Los vientos de Siroco dispararán los termómetros hasta alcanzar máximas de 40 a 46 grados. Estamos hablando de temperaturas entre 6 y 10 grados por encima de lo normal para esta época del año. El martes habrá un ligero alivio, pero el calor intenso regresará el próximo fin de semana. El impacto en los servicios públicos, pues como siempre, la empresa de electricidad Steg advierte que la demanda podría romper récords de consumo, por lo que no se descartan cortes programados de luz y racionamientos de agua en varias regiones. Algunas recomendaciones vitales para entonces estos próximos días: no salgan a la calle ni se expongan al sol en las horas centrales del día, beban agua constantemente aunque no tengan sed y almacenen un poco de agua en casa por si se suspende el servicio en su zona.

Llega el momento de los deportes y vamos a hablar de tenis y de la jornada de octavos de final del Cincinnati Open 2026, que estuvo marcada por la eliminación de la número uno del mundo y máxima favorita Aryna Sabalenka y las caídas de grandes nombres masculinos como Alexander Zverev y Alex de Minaur. Entonces, en el cuadro femenino, el torneo presentó su mayor impacto con la eliminación de su principal cabeza de serie. La checa Sara Bjelić dio la sorpresa del torneo al eliminar a la número uno del mundo, Aryna Sabalenka, por 7-6 y 6-4. Iga Swiatek, por su parte, avanzó con autoridad tras vencer a Diane Parry, mientras que Coco Gauff derrotó cómodamente a Marie Buskova por 6-3, 6-2. Elena Rybakina superó a Diana Schneider y Jessica Pegula avanzó en una dura batalla en tres sets contra Sorona Sistia. Otros resultados: Marta Kostyuk eliminó a Mirra Andreeva, Amanda Asimova batió a Linda Noskova y Madison Keys derrotó a Wang Xu. En el cuadro masculino ha habido grandes sorpresas y remontadas históricas que sacudieron los octavos de final de este Masters 1000 de Cincinnati. El estadounidense Tommy Paul dio el batacazo de la jornada al dejar fuera al primer sembrado Alexander Zverev, remontando un partido en el que salvó un punto de partido. Thiago Agustín Tirante continuó con su racha histórica y avanzó por primera vez el argentino Thiago Agustín Tirante, por si no lo conocen. Entonces avanzó por primera vez a cuartos de un Masters 1000 al vencer a Jakub Minsik. Fin de sueño para el español Jodar. El joven español cayó eliminado tras batallar intensamente ante el italiano Flavio Cobolli, que se llevó el triunfo en tres sets. Y sorpresa francesa, Arthur Fils eliminó de forma contundente al quinto sembrado Alex de Minaur por un doble 6-3. Y más clasificados entonces en estos octavos de final: Francis Tiafoe pasó por encima de Félix Auger-Aliassime, Taylor Fritz venció a Christopher O'Neill y Lorenzo Musetti derrotó a Jaime Faria.

Seguimos con tenis y buenas noticias para los fans de Carlos Alcaraz, ya que el tenista español anunció este jueves que estará presente en el Abierto de Estados Unidos, último Grand Slam de la temporada, donde defiende título y después de una ausencia de 4 meses sin jugar, lesionado en su muñeca derecha desde el torneo de Barcelona en el pasado mes de abril. El 2 veces campeón tendrá el reto de volver a encontrar ritmo desde que ganó su estreno en Barcelona ante Otto Virtanen el 14 de abril y el nivel de tenis en la pista dura de Nueva York. Alcaraz no pudo continuar la gira sobre tierra batida y tampoco estuvo listo para la hierba. Este verano, su ausencia en Montreal y estas semanas en Cincinnati hicieron saltar aún más alarmas. Entonces, a 10 días del inicio del torneo, Alcaraz dio la noticia que esperaba el deporte español e incluso sus rivales. Con esta noticia me despido, les deseo una feliz noche y hasta la próxima. Adiós.